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Yo creía que iba a caer una lloviznita temprano, pero no, no cayó nada. Bueno, sí, el rocío ese de la madrugada. Vamos arriba, rapidito, que se hace tarde hoy a las 8 de la mañana, Latinos con Rose.

Buenos días. Buenos días, familia. Buenos días, toda mi gente buena. Aquí para mí todos son buenos, aunque hay algunos más que no son muy buenos, pero todos son buenos, ¿verdad? Todas las personas son buena gente, hay que saberlas entender, ¿verdad? No olviden que los locos a veces se curan. Oh my God, 7:16. Bueno, mi gente, vamos rapidito. Óigame, se me salió del saco. Ya yo tengo un saco ahí bien amarrado, donde están los candidatos que no conocemos y no han pasado por aquí a darse a conocer, ¿verdad? Así es que tengo un saco y los tengo encerrados a todos. Pero óigame, se me escapó del saco alguien. Vengo ya mismo. Ay. Encontró un rotito en el saco. Yo creo que sabrá Dios si lo rompió, ¿verdad? Hizo un roto, no sé, que se salió del saco.

0: Papilón, ¿cuántos anuncios tiene? ¿Cuántos anuncios tiene Roach? Que bueno, se supone que aquí en el programa, ¿verdad? Tiene tres, cuatro. Tiene cuatro. Ajá. Ay, qué bueno. ¿Y cuántos tienes, Stacy? Y bueno, pues también tiene cuatro, porque eran tres. Y ahora pues subieron a cuatro. Ah, sí. Pues Papiro, yo quiero cinco.
1: ¿Cómo?
0: Cinco, Papiro, cinco. Ay, ¿quién se salió? ¿Quién se salió del saco? Ay, Dios mío.
2: Una bolsa de compras. Hoy, esa misma bolsa. Ajá, ajá. 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
1: Ay, se nos fue, se nos salió del saco, Donald Gregory, que estaba en el saco, yo la tenía ahí bien apretadita, y dijo, voy fuera del saco, así es que Donald Frank Gregory, que es la número, ¿qué? La número 3, ¿verdad? En la papeleta para la gobernación, se nos salió del saco, pueblito.
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2: Sí, ya mismito. Sí. Bueno, tengo una llamadita por aquí, rapidito, dos minutitos. Buenos días.
3: Buenos días, Papi Love.
2: Buenos días.
3: Por aquí, José del Pueblo, para el pueblo, y vamos a lo que vinimos. Bueno, rapidito, como usted dice, sabemos que esta administración ha sido la peor administración en la historia de las Islas Vírgenes. El voto hay que dárselo a la señora Cici Placid, es la más cualificada. Pero quiero recordarle al pueblo que acaban de quitarnos $2 billones, el cual la señora Cici Placid fue la que peleó en el Congreso para conseguirlo. Pero como esta administración se ha dado la tarea solamente de robar, ya los Estados Unidos y el Congreso y el presidente se ha dado de cuenta que esta administración ha hecho desastre con el dinero, que esta administración se ha dado la tarea solamente de ayudar a sus amistades y de ayudar a su bolsillo. Pueblo, no podemos coger 4 años más. Y no importa lo que digan, la más cualificada para ser la gobernadora de las Islas Vírgenes se llama la señora Cici Placid, más ninguna. No hagan caso a las promesas que vienen a hacerle aquí. No, que nosotros queremos terminar el parque de pelota, que queremos terminar las calles que empezamos en Predistep. Mírese ese parque de pelota. Son 3 gobernadores ya que han tratado de terminarlo y ninguno de los 3 lo ha terminado. So no piensen que el Roche va a terminarlo, porque Roche está envuelto en la misma sopa de Albert Bryant. ¿Por qué? Porque él dijo que era el compañero de Albert Bryant como lieutenant governor. Bueno, pues tú sabes qué, Roche. Todas las cosas en la vida traen consecuencias. La consecuencia tuya fue que te quedaste callado, dejaste que el pueblo muriera y no dijiste nada. Ahora vienes a gritar y a decir que vas a hacer y que vas a deshacer. Mire, jefe, muy tarde para eso. Papi Love, muchas gracias. Oh, espérate, un segundito más. Oigan, ayer estaba en la estación hablando, porque me llamaron como 29, 30 personas para ver qué está pasando. Ayer hablé en la estación inglesa de la cancha de baloncesto. Sigo con la cancha de baloncesto. Ayer se supone que me reuniera con el señor Frankie Johnson. Él me dijo que no podía, pero pienso que hoy me puedo reunir con él, porque José del Pueblo y para el Pueblo va a averiguar qué es lo que pasa con la cancha de Machuchal. Eso lo prometo yo. Que pase buen día, Papi López.
2: Bien, gracias por su participación.
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0: Bueno, señores, son las 7 con 29 minutos. Estamos comenzando un poquito temprano porque tenemos mucho trabajo aquí hoy y queremos informarle que todos los domingos de 5 de la tarde a 7:30 de la noche a través de Latino 90.1 en San Tomás, escuche en vivo el culto de la Iglesia Asamblea Cristiana El Oasis con su pastor Wilfredo Burgo. 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Bueno, señores, buenos días nuevamente. ¿Qué tal? ¿Cómo amanecieron hoy? Me alegro, ¿verdad? Nos llega información de que vienen los despidos. Vienen los despidos en los hospitales Juan Luis, aquí en Santa Cruz, y Schneider, en San Tomás. Así es que ya eso está ya a la vuelta de la esquina, después de una reunión que hubo. Oiga, por aquí dice, aquí está la información en la poquita prensa que hay. Dice, ¿dónde está? Se me perdió ahora. Entonces, pues, inminente el despido de empleados en el Hospital Juan Luis y Hospital Schneider. Después que se reunieron allá, creo que hay 100, mire, a rayo, aquí donde más reuniones hay, 7 uniones representando dos o tres empleados. ¡Ay, papá! Pero inminente los despidos en los hospitales benditos que están liquidados, imagínense. Y ahora despiden, también van a despedir empleados, no sé dónde vamos a parar. Había en la reunión médicos, enfermeras, empleados de seguridad y todo. Vamos a ver. Bueno, vamos a ver. Esperamos que papá Dios nos ayude. Ya que nadie nos puede ayudar. Son las 7:30, señores, y en 25 homicidios el año pasado en las Islas Vírgenes, solo se ha arrestado a una persona. Eso no lo digo yo. Lo dicen las noticias y las estadísticas. De 25 homicidios el año pasado en las Islas Vírgenes, solo se ha arrestado a una persona. ¡Qué increíble! Bueno. Entonces, después de 74 años, encuentran avión. ¿Se acuerdan? Aquellos que tienen más o menos están sobre los 70, ¿verdad? Aquel avión que después de salir de Puerto Rico para Estados Unidos cayó al mar, de Pan American. Pues después de 74 años encontraron el avión de Pan American que cayó al mar minutos después de despegar de Puerto Rico hacia Estados Unidos. Eso ocurrió, ¿sabe qué? Un Viernes Santo. Increíble que un Viernes Santo ocurran estas cosas, pero ocurrió un Viernes Santo. Y me acuerdo que sacaron una canción que decía: qué triste fue el Viernes Santo, de horas de angustia y dolor, murieron nuestros hermanos que viajaban a New York. Yo tenía 10 añitos y me acuerdo. Señores, y descubren millones de dólares también en madera dañándose allá en San Tomás. Tendrá que ver eso con el escándalo también de la madera acá en Santa Cruz. Así es que vamos a ver, ahí me mandan la fotografía de las estibas de madera por allá, creo que están escondidas, no sé, en el sitio por allá. Y comienza el juicio de Nicolás Maduro en Manhattan. Comienza el juicio de Nicolás Maduro, y el gobierno federal suspende 2 billones de dólares a las Islas Vírgenes en ayudas federales por investigación de fraude y falsas certificaciones. Ay, papá, decía el jefran, Dios nos coja confesado. Bueno, esas son algunas de las noticias que salen por ahí todos los días. Chequees el consorcio y otros medios de comunicación. Creo que hay dos periódicos digitales aquí. No olviden que informé que todos los domingos a las 5 de la tarde a 7:30 a través de Latino 90.1 en San Tomás, escuche en vivo el culto de la Iglesia Asamblea Cristiana del Oasis con su pastor Wilfredo Burgos. ¡Ey, ay, ay!
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1: Bueno, ahí tenían, ¿verdad? También el voto de elección de las Islas Vírgenes. Participan.
2: Se cayó la campana, se cae medio mundo aquí.
1: Ay, ay, ay. Oiga, es que esto está tremendo. Está viva la campaña, la campana, señores. Faltan 25 para las 8. A las 8, el programa Latinos con Roach. Oiga, y se me salió del saco Donna Frank Gregor. Yo que tenía ese saco tan amarrado, porque mire que yo amarré ese saco ahí. Bueno, de vez en cuando yo lo abría para que se salieran, pero nada que va. Ajá, muy bien. Así es que, y papiló, oiga, está la cosa, dicen, no lo digo yo, que la cosa que está bien, bien cerrada. Así es que vamos a ver. Pero mire, vaya a votar tempranito. Usted puede votar, ya comenzó el early vote, ¿eh? Y bueno, todavía tengo por aquí unos cuantos en el saco, que no sabemos quiénes son, van a coger para la candidatura al Senado, ¿eh? No sabemos dónde están metidos. No, si vienen, mire, yo le hizo una manita, pero es que no aparecen, no vienen a hablar con el pueblo hispano, muchos de ellos. Hasta la fecha, los candidatos al Senado, tiene su campaña por aquí, Clifton Joseph, Kurt Violet y Kenneth Gittin, ¿eh? Y ayer tuvo por aquí José González, no lo conocíamos, tremendo caballero, un buen líder cívico, ¿verdad? Amante de los niños, tiene muchas actividades. Estas son cosas que no conocíamos, qué bueno que podamos conocerla. Así es que vamos a ver. Entonces, para la gobernación, pues estaba, la primera que empezó fue Stacy, después vino rapidito Terranza, y ahora nos llega Donna Fred Gregory, señores. ¡Uy! Está la cosa que darle.
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0: 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Hola, mi gente.
1: Está esto caliente, señores. Bueno.
2: Ay, ay, ay. No han salido encuestas por ahí, ¿verdad? No han salido encuestas, no. No han salido las encuestas. Pero vamos a ver. Así es que la mejor encuesta es la que haga usted saliendo a votar. Así es que me mandan por ahí una información. Vamos a buscarlo de cuántos han votado hasta ahora. Extraoficialmente, ¿verdad? Extra, porque me llega de una radio oyente. Parece que lo encontró. Déjame ver dónde. Vamos a ver lo que dice ahora. Buenos días, dice que me dice esta colaboradora que hasta ahora, hasta ayer, hoy es jueves, ¿verdad? ¿Qué es hoy? Hoy es jueves, sí, jueves. Hasta ahora en Santa Cruz han votado 1,321 personas. Hasta ayer tarde. 1,321 en Santa Cruz, 1,234 en San Tomás. Han votado más en Santa Cruz que en San Tomás. Parece que hay un poco de más interés. Pero no por mucho, ¿verdad? A ver, 1,321 contra mí. Sí, han votado muchas. Y en San John, 8 personas en el voto adelantado a la fecha de hoy. Esto me llegó cuando... Me llegó hoy a las 7:30 de la mañana. Así es que en San John han votado en early vote 8 personas. En San Tomás 1,234 y aquí en Santa Cruz 1,321.

0: Bueno, y los comentarios es que el Early Vote está siendo un éxito, ¿verdad? Y todavía quedan días, así es que eso es bueno, eso es bueno. A mí me gusta el día de las elecciones porque como que hay, ¿verdad? Da esa adrenalina que le da uno y la gente allí, ¡y hay fulano! ¡Ay, pa' aquí, pa' allá! 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Y a Nachito de Nacho's Bakery, ya ahorita tenga calma, Miguel Bachata, ya mismo van a tirarle el bitumura a las cajeteras ya en las dos calles principales en Frederick, ten calma, Miguel. Bueno, Nacho de Nacho's Bakery en Frederick, Gina, número uno, Gina, número dos, celebrando también el Día de los Padres. 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Ese Doña Ana sabe. 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Doña Ana. Pero sigue siendo. El nene de ella sigue siendo Franklin, el nene de ella. 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Bueno, y también, ¿verdad? Gracias a todos y cada uno de nuestros auspiciadores, también los que estuvieron a la legislatura de las Islas Vírgenes, señores. Ya estamos transmitiendo la legislatura a través de la 90.1, pero oficialmente empezamos el día primero la legislatura a través de Latino 91.9, ¿cómo es? Ajá, acá en Santa Cruz, la 90.1 en San Tomás. Así es que felicitamos a todos los pueblos de San Tomás, el público de San Tomás, que va a poder escuchar las vistas allí en vivo y a todo color a través de nuestra emisora en San Tomás. Se une la 90.1 a la 91.9 en la transmisión también de las vistas del Senado. Así que está de pláceme el pueblo de San Tomé y San John y también todas esas islitas por ahí, porque la señal va a correr por ahí para abajo. La única emisora con dos. Y así es que aprovechen, porque todavía yo estoy vivo, ¿verdad? Y mientras Dios me ayude, pues seguiremos por aquí ayudando al pueblo. Así que gracias a la legislatura que ha confiado nuevamente en nosotros para también transmitir las vistas del Senado al pueblo de San Tomás y San John a través de la 90.1. Riegue la voz, dejar que más tengo por aquí rapidito, porque ya deben estar por ahí los muchachos de Latinos con Roach. Oiga, Ay, dona Fred Gregory. Ay, así es que. El papi López, ¿y cuántos tiene? Ah, pues tiene tanto. Y el otro tiene tanto, pues yo quiero uno más. Bueno, ya le hemos pasado dos. Así es que ya hemos visto los otros, y también a Roche y a Plaskett. Esto está bueno. Bueno, entonces, a mí me gustan las campañas políticas porque como que todo el mundo está alegre. Gracias a todos los participantes de la. De la política, los vemos por ahí, por las calles, todos con su respaldando a sus candidatos. Eso es bonito, que usted respalde a su candidato, con los cartelones en las esquinas. Así es que lo que veo lento, la candidatura a las primarias está fuerte en la candidatura a la gobernación. Lo que veo lento es los candidatos a el Senado, ¿verdad? Hay un grupo, excepto los que están, que se están promocionando, y veo mucho, ya veo bastantes rótulos en la calle de Gittin, de Violet, también de Gittin, de Violet, ¿qué más está? Los veo por ahí, a ver, ajá. Ay, que tengo tantas cosas aquí que vamos a ver dónde están. De Gittin, de Violet y de Christopher Joseph. De eso veo muchas. De los demás, pues, no sé qué pasa, ¿verdad? Que hay como uno por allí, uno por allá. Y eso es sencillo. Es que las campañas cuestan dinero, señores. Las campañas cuestan dinero. Si usted quiere darse a conocer, tiene que invertir. Es como los negocios. Si un negocio se anuncia, va a vender más que si no se anuncia. Porque el público lo está escuchando. Por donde sea, te anuncio de donde se le dé la gana, pero mire, los que me escuchan, los comerciantes, pongan sus anuncios en los distintos sitios. No tiene que ser aquí necesariamente, donde quiera que usted vea, coloque su anuncio en otras emisoras para que usted pueda seguir progresando. Hello, buenos días, está en el aire, tiene 2 minutos.
1: Buenos días, papiló, buenos días a la gente que me quiere, a la que no.
0: Adelante.
1: Bendiciones para todos. Nada como cada mañana que podemos participar. Estoy llamando en el día de hoy para exhortarle a toda la gente que vamos a estar ahí en Soniar haciendo campaña. Las personas que quieran unirse, ¿no? Pues son bienvenidos. Y el grupo de nosotros es un grupo familiar. He escuchado una cuanta gente que han pasado por allí y después me ven. Mira, el grupo de ustedes se ve bien, son bien unidos y eso. Yo le digo que sí, que echen para acá. So, con esto ya dicho, lo próximo que tengo que decir es lo siguiente. Va a haber una actividad el sábado en el headquarter de Stacy. Yo no estoy autorizado para decir esto, esto lo estoy diciendo de parte mía. Va a haber un giveaway para los niños que van a la escuela. Creo que va a ser desde las 11 de la mañana hasta las 5 o las 6 de la tarde, que van a estar allí, creo, si mal no entendí. También exhortar a todas las personas que vayan a votar temprano, porque si van a votar temprano no van a tener que estar haciendo fila. Yo fui el lunes, voté desde luego por el número 2 y salí rápido de allí. Así que exhorto a todas las personas que estén inscritos como demócratas que vayan a votar a esta primaria temprano para que no tengan el desagrado de estar en fila y cosas. Si necesitan que lo lleven a votar, si no tiene cómo llegar o lo que sea, se pueden comunicar conmigo al 340-332-9209. Yo haría las gestiones para que se le lleve a votar. El voto es privado, sea por quien sea que vaya a votar, pero ejerza su voto. Ejerza su voto, porque así es que podemos estar en una democracia libre. Y lo próximo que tengo que decir es que esta administración está perdiendo mucho fondo también quieren ligar a nuestra congresista al lío y al desastre que han hecho ellos, pero no pueden porque el gobernador Brian no es la congresista. So, y Roach está ahí bajo esta administración también, que es el lieutenant governor. Así que vuelvo y le repito a todo el mundo, el votar por esta administración es más de lo mismo. Vamos a hacer un cambio, vamos a hacerlo ya. Es tiempo de poner a una dama ahí a ver cómo no va ya con una fémina, porque la batuta hay que pasársela a una mujer ahora. La batuta hay que pasársela a una mujer a ver cómo salimos a flote, porque esta administración en estos 8 años lo que ha hecho es un desastre. Así que muchísimas gracias por la oportunidad. Número 2 en la papeleta, Stacy Plaskett, Milton Porter. En esta primaria, agosto 1, deben salir a votar por Stacy Plaskett, Milton Porter. Número 2 en la boleta. Muchas gracias por la oportunidad, Papi López.

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3: Bueno, mi gente, esto está tremendo. Señores, bueno, aquí tengo ahora esta que está aquí.
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3: Bueno, familia, bueno, y tengo el saco, ahí están brincando, llegó por ahí ya Dionis Lorenzo, ya también por aquí está nuestro senador Novell Francis, candidato a Lieutenant Governor con Roach. So faltan 4 minutos para las 8 de la mañanita, ya se están acomodando por ahí, de 8 a 9 de la mañana, Latinos con Roach. Bueno, y como dije, ¿verdad? Pues ahí tengo el saco, están brincando ahí, se están metidos todos dentro. Yo tengo un saquito ahí que los tengo ahí todos, ¿verdad? Se están saliendo poco a poco, están saliendo más. Me imagino que esta semana van a salir todos los que están ahí dentro del saco. Pero hasta la fecha ya salió Donna, que está, para marcarla aquí, ¿verdad? Que estaba loca por salir. Y ayer, pues, estaba llamándonos. Papi, así, dentro del saco se oía el revolú dentro del saco. Como yo decía que se oía, que decían papiló. ¡Papiló! ¡Déjame salir! Y salió. Así que ya salió Donna Fred Gregory del saco. Bueno, pues eso es lo que tenemos hasta ahora. Ya en breve, 2 minutitos. 2 minutitos para las 8 de la mañanita. Ya está llegando. Por ahí llegó nuestro senador Novell Francis. Y llegó Dionis Lorenzo también por ahí. Están ya en el lobby. Así es que ya ahorita, dentro de un par de minutos, dará comienzo. Latinos con Roach y Francis. 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Brindando servicios en el hogar. 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Bueno, todavía para el Congreso, la única que está fuera del saco es Delia Smith. Los demás los tengo en el saco, M. Hansen, Terry y Janet. No han venido por aquí. Bueno, estuvo por aquí Terry, ¿verdad? Pero fue buscando a Dionis, que vino los otros días el domingo pasado y Dionis no estaba aquí. Está en el saco, si no sale se queda en el saco. Así es que Dionis va a hablar con ella. Y M. Hansen tampoco, a mí los tengo, están en uno. Pero tiene una gritería allá adentro, todos tienen una gritería. Hasta Pokémon, no, Pokémon salió del saco ya también. Pokémon estaba en el saco y dijo, dijo no, no, yo tengo que salir para Roach, tengo que salir para Roach. Así es que...
6: Muy buenos días.
3: Todavía yo no he empezado.
6: Oh, no, no he empezado.
3: Ay, ten calma, mijo.
6: No, pero quería dejarte ver algún día, aparte de esto.
3: Dime, mijo.
7: Porque ya pronto esto, ya para la semana que viene, viene un anuncio del Comité de Machuchal, que vamos a tener una limpieza, esto, nosotros, el Comité de Machuchal, vamos a tener una limpieza, vamos a poner los vines al frente de la cancha de Machuchal para tener la limpieza de huracanes que hacemos todos los años. Así que ya saben que ya la semana que viene van a estar escuchando el anuncio por aquí por Papi Love, donde vamos a tener los vines para limpiar la comunidad de Machuchal, gracias al Comité de Machuchal y pues como siempre a su alcalde, Machuchal. Aquí está su alcalde, Herminio Torres.
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3: Bueno, adelante.
9: Muy buenos días Papi Love, buenos días a ese público que nos escucha en esta linda mañana, dando gracias a Dios por permitirnos estar aquí una vez más, ¿verdad? Para compartir con ustedes, ¿verdad? En armonía, estamos celebrando lo que es, ¿verdad? Celebrando la democracia aquí en las Islas Vírgenes. Qué bueno que todavía estamos, ¿verdad? En una posición donde podemos venir acá y cada uno promocionar, pues, así, su candidato. Y para eso estamos aquí en esta mañana y queremos, ¿verdad?, que usted esté en sintonía y pueda escuchar realmente. Cada cual tiene su verdad y realmente usted como público es el juez de escoger cuál es esa verdad realmente que encaja a la realidad de lo que se está viviendo en los últimos tiempos aquí en las Islas Vírgenes y el mundo. Así que muy buenos días. Por aquí se encuentra conmigo la casa llena hoy, Herminio Torres. Está con nosotros también en nuestro senador Novelle Francis. También está, por ejemplo, Kai, que parte del team de la campaña de esta de este team, de este grupo, de esta team político que está, ¿verdad?, trabajando, está trabajando actualmente y que quiere seguir trabajando aún más a otro nivel por la gente de las Islas Vírgenes. Así que, good morning, this beautiful morning, we give thanks to the Lord to give us the opportunity to be here with all of you in this radio station at 1.9 FM with our Senate, actual Senate, Nobel Francis Jr. St. Thomas is tuned also at 90.1 FM in St. Thomas for those people in the beautiful island of St. Thomas, okay? So in this morning, we're going to just go to the parade, to the point, because we have the time running so fast and when you're on the radio. Esta mañana vamos a ir rapidito, ¿verdad?, a los puntos que nos va a traer, ¿verdad?, el candidato y que va a estar haciendo también la intervención nuestro teniente gobernador, honorable Trigenza Roach. Y también nosotros, pues aquí estamos en vivo con el senador Nobel Francis, que en este momento es el candidato o precandidato a como teniente gobernador de las Islas Vírgenes Americanas. Muy buenos días, señor. Good morning.
10: Good morning. Thank you for having me. Buenos días a todos, mi gente es Hispania.
9: Gente de español. Okay. Qué bueno. It's a pleasure. Es un placer tenerlo aquí con nosotros. And this morning, you know, the mic is yours. Los micrófonos son suyos. So you can explain to the people of the Virgin Islands, especially in this case, the people of St. Croix, why do you step up and say, well, I need to go into a higher position, quiero ir a una posición más alta para servirle aún mejor a mi gente.
10: Very well. Thank you very much. And good morning again to your audience. I'm Senator Nobel E. Francis Jr., and I'm currently a senator within the 36th Legislature of the Virgin Islands. I spent 25 years in law enforcement, working my way up from a cadet all the way to police commissioner. I was the youngest and longest serving territorial chief of police. 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And eventually there was a number of people that encouraged me to run for office. And for I took the plunge to run.
9: Let me just translate that one a little bit. Now, que nos decía el actual senador es que él comenzó su carrera para hacer al servicio de servicio público, comenzando como cadete de la policía, un simple cadete, y de ahí fue escalando hasta llegar a ser comisionado de la policía de las Islas Vírgenes. De ahí, pues, es como todo el mundo sabe, es un business owner, un dueño de negocio pequeño, y que cuando se cierre de joven, se ha preocupado por la situación económica de las Islas Vírgenes, pues los familiares y amistades lo empujaron, o sea, le dieron la idea y él aceptó de que podía correr o quería correr para lo que es el Senado, la cual ha estado por 12 años, 12 years de Senado, and twice as a Senate President, y dos veces como presidente del Senado.
3: Tenemos al Lieutenant Governor en la línea.
9: At this time, we're going to just make a pause, and we have our Honorable Lieutenant Governor of the U.S. Virgin Island, Mr. Gaines Roach, on the line. So, go ahead. Good morning, sir. Good morning.
11: Good morning. Buenos días, papi los.
3: Buenos días.
11: Senator Francis. ¿Está bien?
9: Bien, bien. Adelante. You can go ahead. We were listening, and the public is listening to you this beautiful morning here in the island of St. Croix. And we just want to make you kiss, as we say, to the people of the Virgin Island.
11: Thank you. So first, I really want to thank you. Good morning, Senator Francis. How are you doing?
10: Good morning. I'm fine. Thank you.
11: Good, good. I just wanted to take this opportunity to thank you for allowing us to come on your show this morning. It is much appreciated. I want to say a special good morning to your audience. Novella and I have spoken an entire year about how we could form a good team, the best team, to lead the territory forward.
9: Can you give me a minute to do a little translation there,
11: sure.
9: Lieutenant Governor? Dice que le quiere agradecer, ¿verdad?, al público, especialmente a la emisora, a este programa, a nosotros acá, por permitirle a él y al senador Francis, que es su running mate, llegar hasta el público, y que han tenido más de un año, mucho más de un año, formando este team, porque entienden que las Islas Vírgenes necesita lo mejor, y entiende que él y el future Lieutenant Governor Norbert Francis are the best team to lead the Virgin Islands. Adelante.
11: We are certain that when you examine our record of public service, in both cases, you will find two dedicated public servants who have served in every branch of this government.
9: Cuando usted examina, ¿verdad? I'm sorry, Lieutenant Governor.
11: Está bien.
9: Gracias. Cuando usted puede examinar nuestro récord, usted puede chequear y darse cuenta de que nosotros somos unas personas que hemos estado sirviendo al público por en toda nuestra vida al servicio de nuestro, ¿verdad?, nuestro público. Después chequear nuestro récord, un récord, ¿verdad?, impecable, un récord limpio, y usted puede chequearlo usted mismo. Adelante.
11: And you have recognized this time and time again by electing us as your senators repeatedly. In the case of Novell, 6 times, in my case, 3 times, and as lieutenant governor for 2 full terms.
9: Lo puede chequear de nuevo cuando usted ha podido ver que el público no ha reelegido una vez y otras veces. En el caso del senador Francis, lo han reelegido por el término, 12 años. Y en el caso mío, que es el teniente de gobernador Rubén Cerrocha, me han reelegido como senador. También 2 veces, una vez me reelegieron como teniente de gobernador, que ahora estoy sirviendo ya cerca de 8 años.
11: Adelante. We share your concerns with the public issues that confront us. We live here with you. We experience the Whopper outages. We're familiar with the issues related to health care. We're familiar with the issues related to growing our economy. And we ask you to consider the work that we've done and to support us in this candidacy.
9: Nosotros, al igual que ustedes, nos preocupa la situación, ¿verdad?, de salud, de WAPA, de la economía, de porque vivimos acá también, y lo mismo que le preocupa a ustedes nos preocupa a nosotros, y nosotros pues tenemos un plan para nosotros mejorar estos servicios que necesitan ser mejorados en el plan que tenemos para servir como, ¿verdad?, servidores públicos como lo hemos estado haciendo los últimos años.
11: So it's good to be here with you this morning. We look forward to engaging you and to have a good conversation with the host about our plans for moving forward in any number of areas.
9: Es para mí de gran placer estar con ustedes en esta mañana, y estoy en la mejor disposición de tener ese diálogo, esa conversación con ustedes y acerca de la situación, ¿verdad?, en que se necesitan afrontar acá en las Islas Vírgenes. Adelante. Go ahead.
11: No, thank you for your translation.
9: Dice que muchísimas gracias por la traducción de lo que nos trajo en esta mañana. El teniente gobernador pues no está participando directamente vía telefónica. Tenemos aquí en vivo al, ¿verdad?, senador, el Nobel Francis Jr., y nuestro precandidato para como lo teniente gobernador de las Islas Vírgenes. Thank you. Muchísimas gracias a honorable Lieutenant Governor Terence Roach. Muchísimas gracias a nuestro honorable teniente gobernador de las Islas Vírgenes, Terence Roach, por participar en esta mañana rapidito. Sabemos que son servidores públicos que tienen que trabajar también, obedecer a un horario de trabajo. We appreciate your time to come and share with us this morning. Okay.
11: Yeah, I think. Yes. Thank you.
9: Thank you. Thank you. So we're gonna take it over here again at the studio 91.9 FM. We're here on the island of St. Croix. It's repeating also in St. Thomas 90.1 FM and St. Thomas for those people that be tuning in the island of St. Thomas. Okay. Okay. Back to this to the studio here, and we have Norbert Francis, which is we've been like trying to bring him in. Hemos estado tratando de traerlo acá por un tiempo. Pero como sabrán, son servidores públicos y tienen que cumplir, ¿verdad?, con su compromiso como, ¿verdad?, como servidores públicos. Y pues han estado trabajando, y hoy, en el día de hoy, pues quisimos, ¿verdad?, intentarlo una vez más, y está con nosotros en esta mañana. and I think he's have a lot. We need to like more than 1 hour to for him to come and explain to the public, you know, what he been doing. And I'm saying that because sometimes we hear the people say, well, you don't doing nothing. One of the more popular phrase here in the Virgin Islands is no se ha hecho nada. He not doing nothing, right. And that's one thing that I'm just believing this phrase for so many years, and that's the reason, by the way, that you're here this morning. Es la razón por la cual estamos esta mañana. Muchas veces escuchamos el público decir no se ha hecho nada. Esta administración o senador Francis, whoever, he not doing nothing.
10: Right.
9: Mm-hmm. And this morning we tried to bring here to just explain to the public what you've been doing in the past, what are you doing right now, what's your plan for the future? Okay, I'm sorry, Lieutenant Governor Roach, go ahead, please.
11: No, I'm going to stay on the line. I just was calling back because I got disconnected.
9: Oh, you're going to stay on the line. Okay, good, great. Okay, okay, thank you very much. Okay, go ahead.
10: So I wanted to share that we have a record of consistency.
9: Tenemos un récord de consistencia.
10: Yeah, we didn't just wake up one day and decide that we want to run for governor or lieutenant governor.
9: No hemos despertado un día y decidimos, bueno, yo voy a correr para gobernador y para teniente gobernador.
10: Our leadership,
9: nuestro liderazgo,
10: our character,
9: nuestro carácter, la integridad
10: has been molded over the years within our experience.
9: Se ha

0: Inspector General's
1: office. O el inspector general de,
0: questioning anything about any funding.
1: Para cuestionarme acerca de nada, acerca de ningún fondo.
0: I was a part of a anti-corruption unit.
1: Yo fui parte de, de un departamento anticorrupción.
0: That was instrumental in investigating, arresting and prosecuting individuals of government over the years.
1: Y que fue muy instrumental para investigar actos de corrupción dentro del gobierno por mucho a través de los años.
0: I was also part of the HIDA, the high intensity drug trafficking area.
1: Fui parte del departamento que investiga acerca del tráfico de droga.
0: Again, when I retired,
1: de nuevo cuando yo me retiré,
0: all of these individuals awarded me with a certificate and recognized my contribution to the federal government.
1: Y cuando me retiré, este departamento federal me reconoció dándome reconocimiento por el trabajo que hice en el departamento.
0: I often ask people,
1: la mayoría de veces muchas veces le pregunto a las personas,
0: what keeps you up at night?
1: ¿Qué te mantiene despierto por la noche?
0: And what keeps me up at night,
1: y lo que me mantiene a mí en
0: la noche, is the Rolodex in my head.
1: Second?
0: The Rolodex in my head, the information that I have, the confidential information that I have in my head.
1: Las información que tengo en mi cabeza,
0: confidenciales. About all of these confidential investigations that have been conducted over the years.
1: De todas estas investigaciones confidenciales que estuve haciendo durante los años.
0: These are things I could never talk about.
1: Esas son de las cosas que nunca puedo hablar de estas
0: cosas. Not even with a friend, a wife, or nobody.
1: Estas son de las cosas que nunca puedo hablar, ni siquiera con mi esposa ni con ningún amigo, porque son cosas confidenciales.
0: These matters of investigation involve colleagues.
1: Estas investigaciones envuelven colegas.
0: Classmates,
1: de compañeros de clases,
0: friends,
1: amigos,
0: family,
1: y familiares.
0: You know, but we did what we have to do to resolve a lot of those investigations.
1: Pero hicimos lo que teníamos que hacer para resolver algunas de estas investigaciones.
0: So there's no fear in my heart.
1: No tengo temor en mi corazón.
0: In doing what needs to be done.
1: En hacer lo que tenga que hacer.
0: To address, you know, the situation that we have experienced or experiencing.
1: Para tener que resolver las cosas que tenga que resolver.
0: You know, the latest conversation around here is that there'll be a continuation of the Brian Roach administration.
1: Una de las conversaciones que más escuchamos es que va a ser una continuación de la administración Brian Roach.
0: That is a fair tactic.
1: Es una táctica, ¿verdad?, que no tiene sentido.
0: Because I've worked for many administrations, and the first thing you do, you have to submit your resignation at the end of the administration.
1: Y una de las cosas es que yo he trabajado bajo diferentes administraciones, y una de las cosas que usted tiene que hacer cuando inicia una administración es que usted tiene que someter su resignación a la nueva administración.
0: And then there is an evaluation period by that new administration via a transition team.
1: Hay un equipo de transición que se encarga de hacer esta evaluación en el momento que esta meditación vas a tomar, ¿verdad?, el poder.
0: So you don't throw the baby with the bath water, right?
1: Usted no tira el niño, ¿verdad?, en las aguas malas.
0: Everybody get a fair chance.
1: Todo el mundo tiene un momento, ¿verdad?, justo.
0: To be evaluated based on their resume.
1: Para ser evaluado de acuerdo a su resume.
0: You know, so this fair tactic that's being used is not one that's going to work.
1: Esa táctica que ha estado usando no trabaja.
0: What's important for us to continue?
1: Lo importante de nosotros continuar es
0: the work that have already started, that have spent many years getting to the point that we have them at this point.
1: Es el trabajo que ya ha comenzado y que ha tomado muchos años para hoy estar en el punto donde estamos.
0: Our disaster recovery projects.
1: Los proyectos de desastres naturales.
0: Our school build out.
1: La construcción de las escuelas.
0: Our hospital build out.
1: La construcción de los hospitales.
0: Replacing our sewage line.
1: Reemplazar las líneas aguas negras.
0: The work that's being done at WAPA.
1: Los trabajos que han estado haciéndose en WAPA.
0: With the solar farms.
1: Con lo que son los paneles solares de las fincas.
0: It will be irresponsible for us.
1: Va a ser algo irresponsable de parte nuestra.
0: For us to stop those projects.
1: Para nosotros venir y parar estos proyectos.
0: And start all over again.
1: Y comenzar de nuevo, todo de nuevo.
0: We saw what happened with the Pauley Joseph Stadium.
1: Nosotros hemos visto lo que ha pasado con el parque de pelota de Fred Astaire.
0: That's a perfect example.
1: Es un ejemplo perfecto.
0: Why there needs to be some need for continuation.
1: Lo que tiene que ser, o sea, de que nosotros podamos continuar. I was saying, one of the things I was saying to myself is continuar lo que está bien, to continue what is good, what is ready to start, and yes. Then correct whatever need to be corrected.
0: Yeah,
1: Lieutenant Gabriel is online. Go ahead, I'm sorry, please.
2: Yeah, so thank you, Novell. I really wanted to just pick up right where Novell left off. because

0: if you listen to the other candidates,
1: quiero tomar, but I'm sorry, I just remember that we had to translate to the Hispanic speaking audience. So solo quería tomar donde lo dejó el senador Francis, y cuando escuchamos la retórica, vamos a decirlo así, de los otros grupos. Go ahead.
0: Yeah, they're saying the same thing too. They want to build hospitals. They want to build schools. Mm-hmm. They want to improve the energy infrastructure. And the reality is that contracts have been awarded for schools, hospitals. So they're talking about continuing the same work just as much as we are.
1: Yeah, lo dice el teniente gobernador es que el otro grupo, los candidatos, están hablando prácticamente lo mismo, que van a construir escuela, que van a construir el hospital, y que van a hacer verdaderamente, ¿verdad?, lo mismo que ya se ha comenzado. O sea, estamos hablando de lo mismo, entonces la la continuación de lo que ya se ha comenzado. Adelante. Move on.
0: Yes, but they want to make it a negative when it comes to us, who are placed and ready to hit the ground running and seeing these projects completed timely.
1: Y quieren venir, y lo que vienen a hablar en la parte, nos aplican la parte negativa cuando se trata de nosotros, porque prácticamente ellos quieren hacer lo mismo, pero en la parte nuestra nosotros no podríamos hacer lo mismo, ellos sí, porque lo que acaba de mencionar el teniente gobernador. Move on.
0: So what they have is a well-oiled propaganda machine, in the case especially of the delegate.
1: Estamos hablando de que tiene una máquina de propaganda, especialmente cuando se trata de la delegada.
0: Who has more money than all three of us put together. I mean, the other two put together, plus some.
1: La que tiene más dinero que todos nosotros los demás candidatos, poniéndonos juntos, ya tiene más dinero que todos nosotros los demás candidatos.
0: An unlimited amount of money for all of these negative ads on television, on Facebook, all over the internet, all of the ads done by their high class Washington D.C. publicity firms.
1: Uh-huh. Dice el teniente gobernador que todos estos anuncios negativos a través de diferentes plataformas, las redes sociales y los diferentes medios, dinero, verdad, que viene de los donantes de allá de Washington. Y realmente por eso es que tiene el dinero para bombardear con anuncio negativo, porque realmente hay personas detrás que están haciendo estas donaciones.
0: But we live right here with you.
1: Pero aquí vivimos aquí con ustedes, y nosotros sabemos quiénes son ustedes, quiénes somos.
0: Because we have demonstrated to you.
1: Porque hemos demostrado a ustedes tiempo tras tiempo
0: that you can trust us. In the case of Novell, putting his life on the line.
1: Que no puede confiar en nosotros. En el caso específico de Novell Francis, que ha puesto su vida en peligro, ¿verdad? Que ha puesto su vida a través cuando estaba en la policía, para el servicio, a servir a nosotros. Perdón.
0: To protect, to protect us. And in my case, decades of public service from our university, our Board of Education, our Department of Education, our legislature, we have shown you that you can trust the quality of work that we intend to continue to provide to you, the people of the Virgin Islands.
1: En el caso particularmente mío, he estado como en la universidad, en el Departamento de Educación, he sido, ¿verdad?, como hemos hablado en otra ocasión, periodista, journalist, como hemos dicho, y a través de décadas he estado sirviendo a la al pueblo de las Islas Vírgenes, la gente de las Islas Vírgenes, y usted puede chequear el récord, y por eso entiendo que puede confiar en nosotros para seguir, ¿verdad?, administrando las cosas públicas.
2: So at some point they have to pay the piper. You have to pay back those individuals that have been pumping all of this money into the local economy.
1: En un punto tenemos que entender que todas estas personas que se refieren, que están donando por allá de Washington y demás, Hay que buscar la forma de cómo devolver estos favores que están haciendo estas personas que están donando.
2: That's why the threat of continuation is there, because they want to bring in their people to then take over these contracts that's now in place.
1: Por eso hay que ver que están haciendo todo este tipo de anuncios sucios, de amenazas, porque quieren traer su sus gentes, de estas personas que están donando, para que vengan por aquí para acá a beneficiarse de los contratos que hay con los fondos que fueron asignados a las Islas Vírgenes.
2: When I was first Senate President, I made sure that this station had a contract to be able to broadcast the legislature live.
1: Muy importante, dice, cuando era presidente del Senado, me aseguré de que esta estación tuviera el contrato para poder llevar, difundir, ¿verdad?, la vista del Senado en vivo para el público.
2: As my second time as Senate President, I made sure that contract continued to exist.
1: Y en el segundo término como presidente del Senado, me aseguré que ese contrato se renovara para que se siguiera difundiéndose, ¿verdad?, trayendo al público la vista pública del Senado para el público.
2: I hired an interpreter for the legislature to be able to translate information.
1: Me aseguré de contratar una persona intérprete para que se asegurara de traducir, perdón, la vista en el Senado.
2: That is my commitment to this community. We have a large Hispanic community, and I want to make sure that they're informed with the information.
1: Eso es porque yo estoy consciente de que tenemos una gran comunidad de habla hispana aquí, y queremos asegurarnos de que ellos puedan recibir la información.
2: They're talking about the social enterprise zone.
1: Ellos están hablando de la zona sur para la cuestión de una zona de comercio.
2: As the economic driver for St. Croix.
1: Como una parte que puede mover la economía de Santa Cruz.
2: Guess who's the sponsor of that legislation?
1: Adivine quién es que está quién ha llevado a cabo el autor de esta legislación.
2: The Senator Noel E. Francis.
1: Noel E. Francis Jr. es el autor de esta legislación.
2: So now all of them, I mean, both of our opponents are utilizing this as a means of driving the economy of St. Croix and recognizing the importance of our social enterprise zone.
1: Los dos oponentes en esta campaña política están usando esto como base, especialmente para el de St. Croix, como algo que puede dinamizar la economía, especialmente de St. Croix, que es la parte sur de la isla de St. Croix, como una zona de comercio que puede mover la economía de la ciudad, y estamos usándola como en su plataforma.
2: Because it provides a trifecta. Right, it provides a deep water port, airport, industrial park, the ability to have light manufacturing.
1: Esto va a proveer un parque industrial, un puerto para manufactureras, y esto pues ayudaría básicamente a lo que es el dinamismo económico de la isla de Santa Cruz.
2: What that means for us,
1: lo que quiere decir para esto es, para nosotros es,
2: is that we'll be able to increase jobs.
1: Esto nos va a permitir aumentar trabajos, empleos.
2: And diversify our portfolio, economic portfolio.
1: Y diversificar lo que es la diversificación de nuestra economía.
2: That is for you, not a few.
1: No, esto es para nosotros, para ustedes, no para un grupito.
2: So that is our commitment.
1: Y esto es nuestro compromiso.
2: That's right. So I don't know if Lieutenant
1: Governor, you want to add to something to it, Lieutenant Governor?
0: Yes, thank you, Novell. One of the we got to, when we talk about completing the projects that are underway, that's the part of making sure that these essential public facilities are completed, right?
1: Yes. Estamos hablando cuando ustedes hablan de completar estos proyectos que son facilidades públicas. Para, ¿verdad?, completarla y para el beneficio del público.
0: But beyond that, you will see the things that Novell and I are interested in. So as an example,
1: más allá de lo que estamos hablando, nosotros, Novell Francis y yo, estamos interesados más allá de esto. Por ejemplo,
0: we are really concerned about the elderly in our community.
1: Nos estamos preocupados por los envejecientes en nuestra comunidad.
0: And those who are taking care of whether sick relatives or sick parents or parents who just need support.
1: Y eso también que son encargados de verdad de cuidar los familiares que están a cargo de atender a esta persona que tienen, verdad, algunas limitaciones.
0: So we want to restore and construct facilities where elderly persons receive care.
1: Nosotros queremos construir facilidades donde estas personas envejecientes puedan ser cuidadas.
0: But we also want to support families in their homes by providing more assistance to people who are caregivers.
1: También queremos proveer más asistencia a las familiares que de su propia casa están asistiendo, están ayudando a esta persona con limitaciones. Lieutenant Governor, I have a question because I know you're saying that, and sure. I know what people are going to ask and decide. It is that, mm-hmm. okay, you come and promise this and that now. Why mm-hmm. you don't do it while you've been there for 8 years? And I know that question is the one they come back to the radio and ask this kind of question. La pregunta que estoy haciendo, Teniente Gobernador, es cuando él habla de esto, de que tienen, esto es un compromiso que están haciendo con este grupo, con este segmento de la sociedad, es que ellos van a construir estas facilidades para personas envejecientes y personas que cuidan personas con limitaciones de su hogar, pero que hay personas que yo sé que pueden preguntar, bueno, ¿y por qué ahora lo están prometiendo y usted no lo construyó cuando era teniente gobernador? So, I just want to hear the answer because I know that's a question going to come up.
0: Well, and it's a good question. I would definitely tell people that a lot of this administration, a lot of our time,
1: le digo a la persona que mucho de nuestro tiempo de esta administración
0: has been spent getting the resources.
1: Hemos tomado tiempo para conseguir los recursos.
0: This is the administration.
1: En esta administración.
0: That made great improvements in the retirement system by providing funding to support it so that it doesn't collapse.
1: Esta administración ha estado consiguiendo fondos para estas instituciones para que no colapsen.
0: We also did things like restoring some of the retroactive pay.
1: También hicimos algo que la persona a veces, I mentioned that before, es que pusimos para atrás retroactivo del dinero que se le había quitado a los empleados públicos.
0: And returning money that other administrations took from people like the 8% of salaries.
1: Y también regresamos el dinero para atrás que otra administración en el pasado le quitaron al público en el tiempo de la recesión, que fue el 8% que esta administración regresó para atrás a los empleados públicos.
0: We also spent a lot of time securing the federal funding, this $24 billion, to rebuild our infrastructure. A lot of time and effort on the administration was directed at just those efforts.
1: Hemos hecho un esfuerzo extraordinario para mantener los 24 billones de dólares que fueron designados para las Islas Vírgenes.
0: And now we want to make a priority.
1: Ahora queremos hacerlo como prioridad.
0: To ensuring that those funds.
1: Para asegurarnos que estos fondos.
0: Also improve the quality of life of other persons, of our residents.
1: Que puedan también mejorar la calidad de vida de nuestros residentes.
0: It's a different time from the Brian Roach administration.
1: Es un tiempo diferente de lo que es la administración Brian Roach.
0: And other people, and we now have to address other needs that the population has.
1: Tenemos que también enfrentar otras necesidades que la población tiene.
0: We have to look at how we're going to support families because we see rising inflation.
1: Tenemos que ver cómo vamos a apoyar las familias porque hemos visto cómo ha visto una disparación en cuanto a la inflación se refiere.
0: You know, and even our opponents have taken up the phrase, there is only one governor at a time.
1: Y incluso la oposición ha dicho en algunas de las ocasiones que solo hay un gobernador en cada por ocasiones.
0: And I ask people to look at my record.
1: Y le digo a las personas que chequen, que pueden chequear mi récord.
0: Particularly in running the divisions that are under my control.
1: Particularmente en correr la visión que tengo en cuanto a la parte que me corresponde correr como teniente gobernador.
0: To see how we have made great technological strides.
1: Cómo nos hemos movido a lo que es tratar de impulsar lo que es la parte tecnológica.
0: The improvements at the Office of Lieutenant Governor, where you can do business with us 365 days a year, 24 hours a day, 7 days a week.
1: Wow. Lo que es los servicios que presta la oficina del Teniente Gobernador, que puede usted obtener servicios online los 365 días del año prácticamente.
0: The completion of a major infrastructure project in the street addressing system.
1: La completación de diferentes proyectos en el. Repeat it again, that phrase again, Lieutenant Governor, I'm sorry. Can you repeat it again? Hello?
0: The improvements that provide easier transactions with the office.
1: Okay, lo que es la el aumento para usted poder hacer más fácil cualquier transacción en nuestras oficinas.
0: And I was saying the completion of our street addressing system.
1: O sea, el completar lo que es el suite es un el mecanismo.
0: Which is so important for emergency services.
1: La cual es tan importante para los servicios de emergencia.
0: And doing business in the territory.
1: Y doing bills?
2: Doing business.
1: Oh, business, I'm sorry. Y hacer negocios con el territorio de las Islas Vírgenes. Sorry.
0: Right. So Novella and I are simply asking you for the opportunity.
1: Yo y mi running mate, Nobel Francis, le estamos pidiendo por una oportunidad.
0: To lead our government in this time.
1: Para lidiar el gobierno en este momento.
0: And transforming it the ways in which we have shown you we're capable of doing.
1: Y transformarlo de la manera que le hemos demostrado que tenemos la capacidad para hacer.
2: I wanted to add that I've provided legislation to allow for a line of credit for $200 million so that the Office of Disaster Recovery.
1: Yo sometí una legislación para permitir que se puedan conseguir 250 millones de dólares, $250 million,
2: could be able to pay contractors
1: para de esta manera poder pagarle a los contratistas
2: until reimbursement is made by the federal government.
1: Esto es muy importante, Ana. This is very important as a contractor, porque esta parte siempre, ¿verdad?, se usa en la política. They always use this time when the time of election. $250 million the Senator Nobel Francis, actual Senator Nobel Francis, is submitted to the legislation which will pass, right?
2: $200 for a line of credit for disaster recovery, $50 for operating costs to the government.
1: Okay. Donde este dinero es para usarse en pagarle a los contratistas pequeños especialmente, porque muchas veces el dinero federal toma más tiempo para desembolsarlo. Y sometimes, most of the time, the federal fund may take sometimes more time to come up right. And pay to the contractor. So el senador pues sometió esta legislación de 250 millones para que se le pudiera pagar a los contratistas más rápido.
2: I also, the build-out, that building that you see, the legislative building.
1: Este ve ese building, ese edificio que está aquí, que es nuevo acá en St. Croix. Para
2: beautiful
1: acá
2: building, cerca, was done under my watch.
1: Cerca de Faycana, este building fue construido mientras yo estaba como presidente del Senado.
2: And I watch it, throughout the process.
1: Y yo estuve mirando a través del proceso.
2: So I know where every stud, every screw, every rebar is.
1: Y estuve mirando porque estuve visitando, ¿verdad? A través del proceso. Y puedo decir donde quiera que hay una varilla, donde quiera que hay un tornillo, y donde quiera que... o sea, todo lo que se hizo allí, estuve pendiente.
2: Of course, I was assisted by the project director, James McNamara.
1: Y tú, claro, que estuve asistido por el director de este proyecto, que era McNamara.
2: And executive director, Pam Richards.
1: Y la directora ejecutiva, que era Pam Richards.
2: So I believe they also deserve credit for
1: creo que también merecen un crédito por lo que se hizo allí.
2: I'm the senator that offered the government starting salary when there was an improvement from 27 to 32. Mm-hmm. I offered an amendment to move it from 32 to 35 because I felt that was more reflective.
1: I call it with inflection that we're living on.
2: Right, right.
1: I can talk about that. Yo soy el senador que moví la legislación de cuando se sometió un proyecto de ley para el aumento salarial de los empleados públicos de 27 a 32 mil. Pero yo entendía que todavía 32 mil era muy poco. Yeah. Y la moví a 35 mil porque yo entendía que los 35 más o menos podía reflejarse de acuerdo a la situación en la que se está viviendo. Y fui yo uno del autor de que moví esta legislación para que se aprobaran los 35 mil dólares para los empleados públicos. Como that's minimum wages.
2: Well, starting salary for government employees. Everybody moved to that.
1: El inicio de mínimo de cada empleado público del gobierno comienza a los $35,000.
2: I started the Capitol Police at the legislature. They had security guards before. and I sent them to send hired new individuals, send them to the academy, and made them police officers rather than security. So I started a Capitol Police at the legislature.
1: Yo fui que comencé el, lo que es el Capitol Police. El is Capitol when talking money wise or we're talking about
2: Capitol, the structure.
1: Yo fui que comencé lo que es la estructura como tal de lo que es la policía en, acá en las Islas Vírgenes.
2: Similar to what you have in Congress and
1: okay, lo mismo que usted tiene, por ejemplo, como en el Congreso y en el Senado. I got you now. Yes. So, okay, that's about to ask you, but I have to ask you because sometimes I hear the last week, by the way, escuché la semana pasada donde decían, bueno, que el senador Franci no ha hecho nada. He has been doing nothing. And that's the reason, you know, I say, okay, we have the opportunity today, especially for the Hispanic-speaking people, especialmente para las personas de habla hispanas, que muchas veces le venden esto y lo creen.
2: I will venture to say that I have the most legislation in the legislature right now. Among all of my colleagues, I will venture to say that I've had the most legislation right now.
1: Dentro de todos los senadores de mis colegas, soy el senador que tiene más legislación en el Senado.
2: So every critical major piece of legislation that I've gone through the Senate for the last 12 years, six terms.
1: Toda la legislatura crítica que han pasado en los últimos términos por la legislatura.
2: I have had a seat at the table with those.
1: He estado sentado en la mesa con estas legislaciones.
2: Such as the government employees retirement system.
1: Como el departamento de retiro del gobierno.
2: The merger of fire and EMS.
1: La medida de lo que es el departamento de bomberos y de emergencias.
2: The comprehensive behavioral health legislation.
1: La legislación de comportamientos.
2: The South Shore Enterprise Zone.
1: La zona de la sur, para convertirla en zona de negocio.
2: I provided $5 million in what's called a catalyst fund to the RT Park.
1: Proveí
2: $5 million.
1: 5 millones de dólares para lo que es el departamento de IT, quiere decir de tecnología, del parque tecnológico de la universidad.
2: For small businesses.
1: Para los pequeños negocios.
2: To be able to borrow from that.
1: Para que los pequeños negocios puedan tomar prestado de esos 5 millones.
2: To be able to expand their services.
1: Para que puedan expandirse.
2: Surveillance cameras. I provided legislation for surveillance cameras.
1: Fui de lo que proveí la legislación para proveer cámaras a través de toda la isla.
2: With license plate readers.
1: Con lo que tiene esta cámara que pueden leerle la placa, como decimos, la placa del vehículo.
2: I provided legislation for anti-loitering laws.
1: También proveí una legislación para una ley que prohíbe lo que es tirar basura.
2: Noise pollution for
1: y noise la pollution. La prohibición de lo que tiene que ver con los ruidos que puedan, ¿verdad?, contaminar.
2: So I'm prepared to challenge anyone in terms of, and I have 100% attendance record at every legislative
1: session. Estoy preparado para retar cualquiera de ellos. Y debo decir, agregar sobre esto, que es uno de los senadores, o es el senador que tiene una asistencia de un 100%. 100%. 100%.
2: Attendance record at every legislative session.
1: Eso, in 12 years. I admire that. Yo tengo que admirar eso, la verdad. Cuando te ve un senador que nunca he escuchado que, normally when the senator missing a hearing, they send a letter, and I never hear a letter that senator never sent because he cannot be there. So seriously, in a personal way, that I would say that I admire that, because to be there, estar ahí por el tiempo que tiene el senador ahí, decir que tiene un 100% de asistencia, that speaks volume. That to me, I mean, that's character. Eso es tener carácter, eso es tener compromiso, De hecho, the reason why I'm here this morning, la razón por la cual estoy aquí esta mañana, el público que me sigue, que me escucha, es precisamente cuando escuchamos el récord of these two individuals, cuando escuchamos el récord de las dos personas, con un récord limpio de servir, we need to be just grateful. Sometimes, you know, politics, you know, sometimes put we like in a different perspective that we didn't even think about, you know, my point is cuando vemos de dos personas con el tipo de récord que se nos presentan en esta campaña, this is a word that I always get stick up in my mind from you. Una palabra que se me ha quedado en la mente, donde tú dice el senador, senador Nobel Francis, que libra por libra,
2: pound for pound,
1: Pound for pound. There's no comparison. You can't compare. Libra por libra somos los mejores en esta campaña, en este certamen electoral. So this is something that stick up in my mind. I want to say, verdaderamente cuando chequeamos el récord, that's the reality.
2: The record, it's easy.
1: Cuando chequea el récord, nosotros we can say whatever we want. Lo que viene from the other side, podemos venir aquí y decir cualquier cosa. We can come here and say whatever we want to say. But what I was saying is like the public is the one. Have to judge.
2: That's a record.
1: And I check the record. That's all you have to do. You check the record, because people might come and say this and come and say that. Pero cuando cheque el record de estas dos personas que hoy están buscando que nosotros le demos, ¿verdad?, la oportunidad de servir a otro nivel, yo creo que realmente, como dice el senador, pound by pound, libra por libra, yeah, son los mejores.
0: And Papi Love, that is exactly what I mean when I say Novella and I have worked together. We have had a lot of time to think about what we want to do moving forward.
1: Y esa es la parte que decimos que realmente le he tratado a ustedes de dar a entender, que cuando decimos que yo y Novel Francis estamos preparados, nos hemos preparado a través del tiempo para mover esta isla hacia adelante, es precisamente por eso.
2: Lieutenant Governor, can you speak to the legislation that we worked on regarding the firearms coming into our airports?
0: Right. We've worked together on several pieces of legislation. As a person who is in law enforcement, Novell really helped and appreciated the bill that I sponsored that created the police inspection offices at each port, a substation at each port for the declaration of weapons. Many people do not know that you can purchase a weapon in the States and bring it home. All you have to do is tell the airline that you're traveling with it, and they will tell you how to pack it in your luggage.
1: Yeah, what are you saying? I'm sorry. Nosotros fuimos de lo que sometimos a una legislación donde se creó una policía de inspección de lo que son las armas de fuego. Y muchas personas no saben que usted puede comprar un arma de fuego en los estados y traerla acá. Lo único que le van a decir a usted es cómo empacarla. Y entonces aquí hay una policía de inspección que le va a inspeccionar esa arma de fuego que usted puede comprar. La puede comprar, pero tiene que ser, ¿verdad?, de aquí, registrada cuando usted entra, y también le van a decir de la manera que cómo usted puede, ¿verdad?, traerla.
0: And even though you tell the airline that you're traveling with the weapon,
1: y aunque le digan a la línea aérea de que usted viaja con un arma de fuego,
0: they don't have the obligation to tell the incoming port that weapons are coming in.
1: Ellos no tienen la obligación de decirle al puerto de entrada que un arma está entrando.
0: That's why our legislation created these substations where and made it a felony to come into the territory and not declare the weapon.
1: Por eso fue que creamos esta subestación para inspección, que es una violación usted entrar una arma de fuego sin declararla.
0: We also worked on the legislation which I proposed and he supported, which our children get to go to our university without paying tuition.
1: Yo sometí una legislación la cual apoyó el senador Nobel Francis, donde nosotros sometimos esta legislación, que para que nuestros hijos pudieran ir a la universidad sin pagar, prácticamente gratis.
0: So we have a strong record of working together.
1: Tenemos un récord bien fuerte, bien grande, trabajando juntos.
0: We didn't just come together inconvenient.
1: Nosotros no nos hemos juntado simplemente porque nos conviene.
2: Or because of money.
1: O porque por dinero.
0: And one of the things that you will see in us.
1: Una de las cosas que va a ver en nosotros
0: is that we recognize the significance and the necessity of working together with the legislature.
1: La necesidad que hay de trabajar junto a través de la legislatura.
0: We know all the players.
1: Nos conocemos todo lo que juegan diferentes roles.
0: We understand their priorities.
1: And conocemos las prioridades.
0: And we know we can work together with them to make progress for all of the people.
1: Y sabemos que podemos trabajar junto con ellos para conseguir progreso para todas nuestras gentes.
0: Just as we have delivered in the past.
1: De la misma manera que lo hemos hecho en el pasado.
0: And I repeat, libra por libra.
1: Libra por libra, lo repito, libra por libra.
0: El mejor.
1: Somos el mejor. Okay, okay. Thank you, thank you. We know that a lot of people, it's good to people know, to know that, that libra por libra, lo mejor. Cuando hablamos de esto en forma de jocoso así, de chiste, es porque realmente usted tiene que chequear el récord de cada uno de los que están corriendo en esta campaña, en esta primaria. This is a primary for the Democrat Party, and everybody, you know, going to come up here and say something, you know, about the candidate. Y yo que vengo aquí con Herminio Torres, que está aquí con nosotros en esta mañana, venimos aquí, we come here, you know, we start this radio program about 3 or 4 weeks ago, because we understand, porque entendemos que verdaderamente libra por libra son los mejores y no por conveniencia. Lo hemos hecho porque de la misma manera el que Herminio, todo este servidor, siempre hemos estado buscando, ¿verdad?, seguir sirviéndole a nuestra comunidad. ¿Qué es lo que hemos hecho? El que quiera decir lo contrario, de que estemos buscando algún beneficio propio, pues usted tenga el derecho también de pensar. If you think we're in this because we are looking for our own benefit, you have the right to think about that, but who knows also our record? We talk about community service. Is there, and I have to tell you, you know, what I've been doing, and what Herminio been doing, what the people been doing, like Dinora, like the other people that involved with this team, la otra persona que están involucrada con este equipo. ¿Por qué? Porque nosotros lo que buscamos es, y yo creo que hay otra persona del otro lado que también busca servir, pero nosotros pues entendemos que este es el mejor equipo. Por lo que hemos hablado, we understand this is the best team because what we just explained to you, and you can check. Like I say, the record, usted puede chequear los records, no por lo que nosotros podamos decirle aquí, sino que también puede ir usted a chequear. It's easy to check at this time. You know, you go check and you're going to ask, you're going to go online, you're going to check the record of each candidate, you're going to find out. So, easy to know. Minio.
3: Así, muy buenos días para ti, Dion. Muy buenos días, esto, teniente gobernador, esto, Chulenza Roche. Muy buenos días al senador Nobel Francis. Nada, para dejar recordarles a las personas que somos el número uno, ya estamos votando, somos el número uno, salga a la iglesia, es el momento, usted, la iglesia cristiana, envuélvase, salga ahora a votar a los ciudadanos, salgan ahora a votar en el área de Sunny Isles, esto, vamos a seguir trabajando juntos como una gran familia, esto, el senador Nobel Francis y el teniente gobernador el teniente gobernador Roach. Vamos a trabajar juntos. Este domingo tenemos la caravana. Acuérdense que tenemos la caravana de Motorcade this Sunday. Vamos a tener la caravana. Vamos a estar a saliendo del headquarters. Y después de ahí le vamos a dar la vuelta a la isla. Y por la tarde vamos a tener también nuestro compromiso, nuestra fiesta. Ya esta tarde.
1: El cierre.
3: Esta tarde van a salir la promoción. Ustedes van a escuchar. La promoción, the promotion will come out, but this Sunday we have our motorcade. So we need to work on that. Tenemos que darle saber a las personas que tenemos nuestra caravana. Va a darle la vuelta.
1: Caravana de la victoria.
3: La caravana de victory, the victory one. Darle la vuelta a la isla.
1: Great. Gracias, Herminio Torres. One of the things I want to emphasize is that, you know, most of the time, I know, this candidate that sometimes make a little effort to speak our language. And I have to say that our Honorable Lieutenant Governor Tregeza Roach is a person that really, he speaks Spanish. I can see, like, when he does speech, public speech, that he can, I can say, rarely speak Spanish. Habla español bien claro, bien bastante. Y esto es porque al ser el Teniente Gobernador Tregeza Roach, fue profesor universitario, una persona que estaba también como jornalista, como periodista, también tiene que buscar las maneras de cómo explicar otros idiomas. Papi lo sabe de eso. También estuvo en el Departamento de Educación, también fue senador, también, ¿verdad? Estuvo, ahora como teniente gobernador. O sea, cuando chequeamos esto, conocen el gobierno in and out. They know the government. Ellos conocen el gobierno y por lo tanto, por eso es que decimos, usted puede venir aquí y decir lo que usted quiera, porque normalmente a veces cuando el que está abajo, en la oposición o o quiere llegar o quiere hacer, va a venir y muchas veces va a prometer cosas y se va a hablar, claro, de lo que no se ha hecho. They're going to talk about things that need to be done. And what I've said this, I have to say in English so you can understand, I mean, our Lieutenant Governor and Senator can understand, is that we know this thing still to be done.
4: Of course.
1: There's a lot of things to be done. And what I'm saying before, when you get to the point that everything is done, we don't have any reason to be here. No tendríamos razón de estar aquí.
2: You left our 4 years. There are still things to be done.
1: Exactly. So it's you know, that's part of the evolution. That's part of the, you know, government. Todo el tiempo va a haber algo que hacer. Hay algo que todavía no se ha hecho, pero yo creo que se ha estado haciendo. I believe there's things that have been done. Se ha hecho muchas cosas. And I was saying, as a contractor, when somebody hired me to build a house, and I already start and have the land clearance. Cuando limpio el terreno, después hago la excavation, and then I come with the foundation. So right now I think we in that stage. Some of the projects like I can mention, puedo mencionar algunos proyectos, Auto Reach is ready to open soon. Y otros proyectos que se han hecho en las carreteras, la escuela Central High School ya comenzaron la demolición. Lo que trato de hacer es, como le he explicado en otras ocasiones, que la fundación, the foundation is already there. Se ha comenzado, ya se ha comenzado. No es que van a decir, no, porque vamos a hacer. No, ya se comenzó. Entonces yo creo que solo tiene sentido, it just makes sense for you to continue what already start, and then whatever we know that is thing to do, then find a way how to get it done also. Esa yo creo que es la posición, and I think that's how these two gentlemen, these two candidates, come to present to the people of the Virgin Islands this morning.
2: That's correct. And we have a respect for his Latin community.
1: Thank you.
2: And I really want to thank the Latin committee that supports the Roach Francis.
1: Quiero agradecer al comité hispano que está soportando la candidatura a Roach Francis.
2: Yeah, they're an amazing team.
1: Son
2: hard working.
1: Son un equipo tremendo, yeah. Un equipo que trabaja bien duro.
2: And pound for pound, you know, we have a real conglomerate, many individuals within our community as part of our campaign team, and we truly appreciate their work and their support that they do every single day.
1: Agradecemos verdaderamente cada grupo, cada persona que es parte de
2: logistics, all events, or
1: lo de eventos, lo de logística, todo el equipo que tienen que ver con lo que están trabajando, y que reconocemos, verdad, el trabajo duro, el trabajo que están haciendo los encargados de campaña casa por casa. Son, verdad, grupos que realmente, verdad, están haciendo un trabajo extraordinario. Lieutenant Governor, we just get to the, you know, the just few minutes to come. Just to wrap this up. Go ahead.
0: I want to say thank you, and I want to say real thank you to our supporters who came out this morning to spread the message. They are an essential part of our campaign, and in our campaign, we want to include everybody. We want all perspectives to be represented because we all have one thing in common. But we should all have one thing in common, which is to improve the quality of life of the people who we live with, our residents, the people who we care about. And I said to Novell that we have one mission. It's as simple as this, in one sentence, to make people's lives better. And we pledge to continue to do good work in our community, to do the work that you have come to expect from us, to do the work that our record shows. And no amount of mudslinging, no amount of negative ads, no this unlimited war chest, it will not erase the trust that you have placed in us and the way that you have assured us by re-electing us time and time again that you believe in our character, our integrity, and our commitment to public service.
1: Thank you. Robert Lutana, Governor Togensha Roach, and thank you. And we're just going to just translate that quickly. And what the Lieutenant Governor said, que aquí todo se concluye en una misión, en mejorar la calidad de vida de la gente de las Islas Vírgenes. Nuestro carácter e integridad habla por sí solo, porque si no han estado religiendo año tras año, realmente es porque realmente no hemos ganado esa confianza de ustedes, y esta vez más les pedimos que depositen esa confianza en nosotros, porque nosotros, cada uno de nosotros reconoce y sabe que aquí todos vivimos acá y que necesitamos cambiar la calidad de vida para cada uno de nosotros.
2: Serving for you, not a few.
1: Sea sirviendo para That's todos correct. Nosotros y no para un grupito pequeño.
0: Thank you, Nobel.
1: Thank you.
2: Thank you. Thank you very much.
0: Thank you, Papi Love.
2: Thank you, Papi Love. Thank you, Dion.
3: Gracias.
2: Thank you, Arminio. We truly appreciate
0: it. Arminio y Dion también.
1: Gracias. Gracias, gracias. Señores, para nosotros ha sido un placer estar aquí con ustedes, trayéndole verdad, lo que es la verdad. O sea, traemos aquí lo que realmente es. ¿Y de qué se trata esta campaña? Usted es el juez, usted pues haga su evaluación, salga a votar, el voto temprano termina este 29 y después las elecciones primarias, que es el 1 de agosto, salga a votar temprano, lo puedes hacer. Así es que estamos allí para asistirle y usted sabe que donde nosotros estamos envueltos es porque realmente involucrados, es porque realmente buscamos lo mejor para ustedes. Será pues hasta el próximo domingo, estaremos con ustedes.
3: Y somos el número 1.

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5: Regresamos aquí, pueblito de las Islas Vírgenes, a través de Latino 91.9, Latino 90.1 allá en San Tomás. Bueno, señores, esto está... Aló, buenos días. Ah, se nos fue la llamadita, muy bien. Esta mañana estábamos dando la noticia del avión que encontraron de Pan American después de 72 años, donde perecieron 50 y pico de... personas, casi todas, ¿verdad? Puertorriqueños que viajaban a Nueva York. Era un avión de Pan American, cuatro motores, y en ese entonces, pues, la cantidad de pasajeros, hasta 50 y pico pasajeros, la cabida del el cupo del avión. Y ese avión, pues, no lo habían encontrado, murieron todos. Estuve escuchando las noticias, y también la noticia que me envía 00 July, también nos envía la noticia de que pues murieron porque en aquel entonces no había los adelantos que hay ahora, ¿verdad? Para salir de los aviones cuando cae el avión al mar. Quizás muchos sobrevivieron, pero murieron ahogados porque no había los adelantos que existen ahora. Y eso fue un Viernes Santo. Y entonces muchas personas empezaron a coger miedo y no volaban los Viernes Santos. De hecho, los aeropuertos estaban vacíos por el Puerto Rico, ¿no? Porque que no se podía no se podía volar el Viernes Santo, que si el Papa Dios castigaba, que si esto, esas creencias de antes, ¿no? Y yo me acuerdo que le sacaron una canción a esa tragedia, ¿verdad? El trío vegabajeño. Voy a colocarla para aquellas personas que recuerdan esa desgracia.

Y entonces el trío Vega Barreño, pues no sé quién escribió la canción, pero esa fue el trío Vega Barreño quien la grabó. 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Bueno, óigame, y el cuarto está...

0: Ajá, bueno, y un saludito. Un saludito a todos los que están en campaña ahí en Sunny Eye, ¿verdad? A los seguidores de Donna Fred Gregory, a los seguidores de Stacy Plaskett y de Porter. Así es que están ahí con todo el mundo, cada uno cogió una esquinita con su promoción para las primarias. Muy bien, así está, se ve muy bien, siempre que en orden, ¿verdad? Todo. Y estas primarias se están llevando, fíjate, muy bien, en orden. Hay su tiraera, una tiraera sana, no una tiraera ofensiva. Así es que los felicitamos a todos. Veremos entonces después que pasen las primarias cómo se portan los otros que vienen por ahí. Están velando a ver quién gana para entonces romper. Bueno, es triste, ¿verdad? Lo del hospital de San Tomé y de Santa Cruz, que estarán despidiendo empleados. No hay dinero para pagar la nómina, así es que algo hay que hacer. Así es que vamos a ver si en estos días se reúne la me imagino, no sé si la legislatura puede hacer algo, el gobernador, pero algo hay que hacer, porque tanto el hospital de San Tomás como el de Santa Cruz no están bien. Si sigue la cosa así, pues entonces se empeorará la situación de las personas que se enferman. Así es que vamos a ver, debe haber un movimiento de emergencia de la legislatura y del gobernador para ver cómo se recoge un dinerito, ¿verdad? Que saquen un poquito de allí, un poquito de allá y otro chispito de allá y a ver cómo se puede sostener. Porque un hospital sin empleado no puede funcionar. Ahora si no funciona bien, ¿qué será sin empleado? No, vamos a ver. Yo creo que van a hacer algo. Yo espero, ¿verdad? Que haya una reunión de emergencia donde se puede coger un poquito de allá, un poquito de allá, que aguanten algo, ¿verdad? Porque el hospital es primero que nada. Bueno, entonces ya casi no está. Tengo los mensajes de... Están escuchando los seguidores de Donna Fred Gregory, que se me salió del saco. Yo decía, yo estaba con... Y yo oí una gritería dentro del saco. Yo tengo un saco. Yo oí una gritería dentro del saco. ¿Y qué es lo que está pasando? Es que estaba loca por salir Donna Fred Gregory del saco. El saco que yo tengo, donde están todos los que no han podido salir. Así es que, pero Donna se me escapó, encontró un huequito y dijo, por aquí, aló, buenos días.
1: Buenos días, el Señor le bendiga a este Norberto, señor Martínez.
0: Don Norberto, bendiciones, buenos días.
1: ¿Cómo está? ¿Cómo se encuentra hoy?
0: Aquí, fajao, como decía antes, ¿verdad? La gente, fajao, que está mucho trabajo.
1: Todavía no ha acontecido lo que va a acontecer cuando entre ahora, se acaben las primarias y vengan los independientes. Sí. Yo llamo el saco blanco.
0: El saco blanco, sí.
1: Mire, estuvo muy bien lo de Roach y el senador Francis, ¿verdad? El senador Francis no necesita que digan quién es él. Uh-huh. El senador Francis es un senador indiscutiblemente lo mejor, uno de los mejores de Santa Cruz. ¿Verdad? Yo digo que tiene un récord increíblemente él. Y Roach tiene tremendo récord en el Senado de San Tomás y es un caballero, siempre ha sido un caballero en el Senado de San Tomás. Yo no le quito nada a él sobre su trabajo con el Senado, ¿verdad? Cada senador de San Tomás es senador de Santa Cruz también, y cada senador de Santa Cruz es un senador de San Tomás. Uh-huh. Quiero que la gente recuerde eso.
0: Sí, sí.
1: Que ellos pueden hacer para Santa Cruz y pueden hacer para a San Tomás. Roach tenía un increíble, ¿verdad? El delegado de él en el Senado, hay que darle mérito, porque fue un caballero, ha sido un caballero. Pero según el récord ha hecho poquito para Santa Cruz, ¿verdad? Como senador de las Islas Vírgenes. El senador Francis no necesita anunciar, ¿verdad? Él no va a ser el gobernador de la isla, él va a ser un lieutenant governor y sabemos cuál es la raíz del lieutenant governor. Ok, supimos la que era de Roach ahí adentro. La causa de el hospital no lo hicieron porque no quisieron, y esto está visto y público. Ellos podían, ¿verdad?, decir esto es un caso de emergencia porque eran fondos federales, y ellos, como manejan el gobierno, maneja todo aquí, ellos podían conseguir todo fácil y ya ese hospital tuviera la mitad de ese hospital del tiempo que recibieron los fondos federales para construir el hospital. Eso no es excusa. No hay excusa sobre eso, señor Martínez, no lo hay. El hospital ha sido algo muy especial para las Islas Vírgenes, igual que las escuelas, ¿verdad? Y no pueden decir no, no, no. ¿Por qué? Porque los fondos estaban ahí ya. Nada más el gobernador podía, ¿verdad?, decirle esto es un caso de emergencia. Y el módulo que está allí ya fuera derribado y ellos habían construido otro nuevo porque ya ese caduca. Sí, ¿en qué quedaba?
0: Se caducó ya el tiempo.
1: Hace años. ¿En qué caduca? ¿Verdad? Ahora mismo el hospital está botando gente. ¿Ok? ¿Por qué están botando? Según ellos no hay dinero. Que ellos esperaron el último momento para arrancarle ese dinero que había ahí antes de empezar a demolerlo. Yo me imagino eso, ¿verdad? Y me pregunto eso, porque han tenido la facilidad de hacer todo lo que ellos pudieron hacer con el hospital y ahora hay excusa, ¿verdad? Que no está hecho y que la otra administración lo hace, ¿verdad? Yo digo que no podemos, señor, seguir así. No podemos. La Isla Vieja necesita un hospital y ese hospital está grave. Según las encuestas de personas que trabajan ahí, que están cruzando los dedos para que no lo voten, y ellos dicen cómo está la situación ahí no hay nada. Es mejor ir, yo digo, perdónenme, mejor vayan a un veterinario, que ellos lo cogen rápido y tienen de todo ahí. ¿Qué puedo decir, verdad? Es triste. Señor Martínez, es triste lo que estamos pasando. Ok, vamos a ver, ¿verdad? Lo que va a continuar, ¿verdad? Lo que va a dejar estas primarias, ¿verdad? Yo digo esto porque yo, cuando yo digo algo, yo sé, y si digo algo que no es, yo me excuso y espero que alguien me corrija, porque ahí está el crecimiento de uno. Yo le voy a decir algo. Está triste. En estos momentos, lo que estamos pasando en Santa Cruz y la música, los van a poner a bailar. Todo es música bailando. Pero ¿qué será cuando se acaben las elecciones? Vamos a llorar. Sí. Vamos a estar llorando otra vez. No, tenemos que pensar bien. Yo le digo al pueblo, piénselo bien, estudien su gente. Voten inteligentemente, ¿verdad? Porque es la que hay que conocer. Escríbese, no pierdan tiempo. Estas elecciones son las más importantes de las Islas Vírgenes.
0: Bien.
1: Tú sabes, cuídese mucho.
0: Muchas gracias, don Norberto.
1: Se le quiere mucho.
0: Igual, mi hermanito.
1: Y para adelante. adelante, para adelante, que está haciendo un trabajo tremendo para el pueblo.
0: Muy bien. Bueno, igual. Bueno, son las 9:30 minutos en la mañana, por supuesto, en la mañanita. Vamos a atender otras llamaditas que hoy no hemos tenido mucho. Aló, buenos días.
2: Buenos días, Papi Love.
0: Buenos días.
2: ¿Cómo está usted, paisano?
0: Óigame, aquí está atendiendo a todos por igual. Y ahora, señoras y señores, pero esa es la presentación suya. Aquí tenemos, señoras y señores, el analista político número uno en todo el hemisferio, es más, en Marte, en la Luna, en el Sol, el número uno, el que dice lo que sabe, y sabe lo que dice el contrincante número uno del 18. Adelante.
2: No, pero el 18 no está corriendo, ni yo tampoco, así que nosotros no somos contrincantes, nosotros somos compañeros del país.
0: Ah, bueno, pero como él habla de usted.
2: ¿Él habla de mí? Pues solamente se habla de la persona importante.
0: Lo tiene por las cuatro esquinas.
2: No importa. Eso es bueno, porque si él habla de mí, es una persona importante.
0: Si usted lo escuchara los domingos.
2: Que pronuncie mi nombre, es claro.
0: Los domingos es que él se vota. Los domingos. Y usted que dice que no lo oye, yo sé que lo oye, pero como usted no lo oye,
2: no,
0: los
2: domingos. No lo oigo,
0: sí,
2: quiero oírlo, pero no
0: sí. Sí, Pepe, sí. Bueno, ahora empiezan sus 2 minutos. Adelante.
2: No, pues no me ponga 2 minutos, papi. Tú tenías el 18 ahí una hora.
0: ¿Cuándo usted me va a mandar un cheque? Entonces.
2: Bueno, sí, yo te dije a ti lo quisiera, pero tú no has hecho nada.
0: No, pero es que ¿okay? usted dice que sí va a poner el programa.
2: Vaya, comience mañana. Y dele 4 promociones hasta que usted se vaya a mi candidata para el Congreso.
0: No, pero ella se está
2: promocionando. Que valga todo el valor de $100 y yo eso.
0: Ella se está, ella tiene su promoción aquí, Deli.
2: No, pero yo quiero que la ponga de voz tuya, de parte mía.
0: Ah, que diga.
2: Que da un anuncio escrito por usted y esto es pagado por Humberto Nilo.
0: Entonces, usted quiere que yo diga, pero en
2: la. Yo
0: no tengo anuncios en la voz mía.
2: No, pero no tiene que. Yo requiero que usted hable personalmente. De parte mía.
0: De parte.
2: Pidiéndole al pueblo, a todos los demócratas.
0: El señor Humberto Nil le invita a todos los demócratas a que voten por la número 2 de Elias Smith. Entonces.
2: Elias Smith para el Congreso, explíquele, porque hay otra serie 2 también.
0: Sí, el número 2 es para el Congreso, Delia.
2: Exacto, entonces de aquí a cuando llegue el día yo te llevo ¿cómo es que dicen los cristianos? La bendición.
0: La ofrenda.
2: Oiga. No, porque le dicen bendición ahora.
0: Oye, ¿usted sabe lo que me dijo Liliana?
2: Ajá.
0: Que usted tenía alacranes y bueyes en los bolsillos.
2: No, lo que pasa es que yo lo pongo en un sitio y cuando yo vengo a ver lo veo menos, digo yo, coño, ¿quién estaba aquí? ¿Es que?
0: Ella sabe, ella tiene cámaras ahí.
2: Sí. Ella descubrió dónde es.
0: Adelante con sus 2 minutos. Adelante. No, son 2 minutos.
2: Dos minutos, Papi López.
0: Bueno, sí, ya habló conmigo, ahora empiece.
2: ¿Pero cuándo me va a comenzar la promoción? ¿Mañana?
0: Mañana la empezamos, ok.
2: Ok, bien, no hay problema. Mire, Papi Love, ¿ok? Las cosas no están muy bien allá en los estados, ¿ok? Con esta guerra y con esta inflación, los republicanos están teniendo problemas, Papi Love, con el electorado. No tanto por la guerra, sino la inflación. Y yo no me explico cómo un comerciante veterano como mi presidente no pensó que podía ser inflacionario poner la tarifa esa que él puso, porque para mí, okay, yo no sé si tendría que oírlo más adelante.
0: Un mejor de cálculo, pero eso se resuelve.
2: Tiene que ser, Papi López, porque cómo dejaron él sabe que si hace eso, pues automáticamente los precios van a subir. Bueno, pues yo pensé que él iba a buscar una manera de cómo controlar eso, pero aparentemente eso sigue fuerte y lo único que puede salvar al repartido republicano, ¿okay?, de una derrota, es que estos comunistas que han saliendo ahora, porque el pueblo americano no es comunista,
0: no.
2: Y entonces toda esta gente está en contra de Israel, ellos están en contra de la policía, ellos quieren que cierren esto, ellos quieren que todo sea gratis, que abran la frontera, que todo sea diferente, ¿ok? Entonces están cogiendo votos dentro del Partido Demócrata, pero muchos demócratas de la mayor de la mayoría de edad pues no están con esta gente.
0: O sea, yo no estoy siguiendo mucho la política ya, pero es que son demócratas comunistas.
2: Sí, socialistas, comunistas. Entre lo de ellos es lo contrario a un país de orden como Estados Unidos. Ellos no quieren policía, ellos quieren la guagua gratis, ellos quieren el tren gratis, ellos quieren la frontera abierta, ellos quieren quitarle toda la ayuda de Israel, ellos quieren acabar con los israelitas, punto. Ellos lo dicen, ellos no lo esconden. Entonces eso ha dividido mucho al Partido Demócrata, ¿entiendes? Entonces puede para mí, ¿okay?, puede que eso salve el Partido Republicano, porque la inflación ellos no han hecho lo que tienen que hacer de aquí a noviembre poder controlar eso. Yo no lo veo de esa manera. Así que por esa parte vamos a ver lo que sucede.
0: Todavía le queda a Trump casi 2 años, de 2 años, ¿no?
2: Bueno, él, pero si se pierde el Congreso o el Senado, según sí, se está hablando,
0: ese puede perder
2: el Congreso, sí. ¿Entiendes? Pero puede que gane el Senado, pero puede perder el Congreso. Por eso no es bueno para él.
0: Lo que pasa es que la guerra se ha extendido mucho. Es todo el problema. Yo creo que Trump ha sido muy cauteloso en
2: acá. Exactamente. Ha sido cauteloso porque no quiere matar gente civil e inocente. ¿Te entiendes? Entonces eso pues lo cohibe a él de hacer muchas cosas. Entonces lo que ellos bombardean son ciertos sitios estratégicos militares. ¿Entiendes? Entonces
0: que se pierden vida, como quiera se pierden vida.
2: Sí, como quiera se pierden vida. Eso es el único problema que yo veo ahí. Pero vamos a ver lo que sucede. Pero si no sucede esa guerra, Papilo, peor hubiera sido permitirle que a esos persas tuvieran una bomba atómica. Porque si ahora mismo ellos están bombardeando a todos esos países que están cerca de ellos, que son árabes, que son igual que ellos, pero ellos, porque son amigos de Estados Unidos, ellos le están tirando bombas a toda esta gente. Entonces, no se puede permitir que esta gente tengan una bomba atómica. Porque ellos, si la tienen, se la tiran a cualquiera.
0: Sí, ellos sí.
2: Pero aquí al punto local estuve oyendo a 18 y Emilito y el Lutenda y a Francis, pero que Francis tiene que probar que él no ha fallado ni un día de ir al Senado o a la reunión de comité. Se tiene que probar eso. No es porque la boca de él lo diga. ¿Cree que yo le voy a llevar de la boca de él porque él lo diga? No, me queda con prueba. ¿Okay? Así que muchas de las cosas que están hablando ahí son bobería. ¿Tú sabes quién habló en estos días? Tiene una promoción que es la más importante. Es la otra señora, la número 3.
0: La que se salió del saco, sí.
2: Sí, tiene un anuncio muy importante y dice, ella está hablando de desarrollar, en lo que yo siempre he hablado contigo, que es desarrollar Santa Cruz con el container port, hacer un super container port y bregar con las compañías y comenzar a usar las Islas Vírgenes como transporte del Caribe y de Estados Unidos a través de Europa y Asia, ¿ok? Ella tiene un anuncio de eso.
0: Sí, sí.
2: Ahora
0: empezó hoy a su promoción.
2: Bueno, yo no sé si ella tiene ese anuncio ahí, pero es, al menos es una que está diciendo lo que ella va a hacer. La número dos no dice nada de lo que ella va a hacer. Y la número uno dice que va a seguir lo mismo que están haciendo. ¿Ok? Pero a Papilo, yo no oigo que están mencionando ahí donde trabaja tu esposa. Greg, para los viejitos.
0: Sí.
2: ¿Qué pasa con eso? Ese proyecto está aprobado por firma, pero no han hecho nada.
0: Bueno, y mi esposa se retira ahora, así es que...
2: Bueno, ya. Oye, cómo se van los años.
0: Sí.
2: ¿Cuántos
0: sí.
2: años ya tiene ahí? Ya como 24 por
0: no,
2: ahí.
0: No, tiene menos. Lo que pasa es que estaba en otro departamento.
2: Oye, tienes razón. Ok, por ahí, todavía no me convence ninguno de ellos tres, ¿ok?
0: Todavía no se ha decidido.
2: Todavía no me convence. Pues,
0: Usted está en empate.
2: Yo
0: un triple empate.
2: Le tengo miedo a que venga uno de ellos con programa nuevo y entonces quitar lo que se está haciendo. Entonces ya va a venir el fracaso de este que entró cuando MAP y los chavos de MAP se han desfifrazado por todos lados.
0: Todos los que han entrado han hecho cambios.
2: Esos cambios es que yo tengo miedo.
0: Exacto, del que sea.
2: Cualquiera que sea, que venga con cambio diferente con estos chavos federales, le tengo miedo porque es que va a suceder lo mismo que este que está ahí, que tuvo 8 años con la corrupción y nunca se hizo nada. Bueno. Y ahora peor, que déjame decirte, eso de housing, eso no es aquí solamente, ¿ok? En Estados Unidos, en California, es como 5 o 6 estados que la FBI está acabando con ellos.
0: Está metida la FBI, sí.
2: Sí, y la CIA, todo el mundo está metido y están acabando con todas estas corrupciones.
0: Bueno, vamos
2: así
0: a ver.
2: Que cuídense, Papilón. Y okay. Ponme mi anuncio ahí, sí. Yo lo voy a pagar, no se preocupe, que no va a haber ningún alacrán.
0: Bueno, la verdad es que...
2: cuídense.
0: Bueno, señores. Para el Congreso, dice O'Neill a todos sus seguidores, le aconseja que voten por el número 2, Deli Smith, para el Congreso. Dice O'Neill que para el Congreso todos los que deseen votar, ¿verdad?, los invita a que voten por el número 2, Deli Smith, anuncio pagado por Humberto, todavía no lo ha pagado, pero ya viene por ahí, debe estar por ahí pronto ya. Bueno, faltan 15 para las 10 de la mañana, ya tengo ahí el mensaje de la legislatura que hoy hay vista, así que yo me despido con la satisfacción del deber cumplido y ha sido un programa muy bueno, todo el mundo anunciando, todo el mundo quiere llegar primero, así es que será hasta mañana viernes que el cuerpo me lo dice.

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